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3: El grupo venezolano más importante de los 70 y 80. Su música impactó los corazones de Puerto Rico y Latinoamérica. Los Terrícolas, con su voz original, Néstor Daniel, o

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0: El maestro Alex Ubago, un aplauso.
1: Muchas gracias.
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0: Jesse y Joy en Superk 106. Hoy no es un día cualquiera, es una nueva oportunidad para agradecer, para intentarlo una vez más y para recordar que cada amanecer trae consigo nuevas posibilidades. Así que comenzamos este día con entusiasmo. Soy Maribel Méndez y voy a estar contigo hasta las 12 del mediodía. Acompáñame.
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0: Survivor a través de Supercast 106. 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

0: Juan Vélez, hoy no importa en Supercast 106. Bueno, escuchen esto, el presidente de la Autoridad de Acueductos y Alcantarillados, Luis González, aseguró que la reparación del superacueducto se completó anoche y que el tirado del hormigón se realizó en horas de la noche del lunes a las 7 de la mañana. No se había confirmado si el sistema se había reabierto y las palabras de él fueron las siguientes: estamos en efecto esperando que ese primer grado de curado importante en este tipo de construcción para comenzar esa apertura paulatina del sistema. Por lo tanto, desde hoy, en una hora no estimada, los abonados de los municipios de Bayamón, Guaynabo, San Juan y Loíza deberán ver su suministro normalizado en un máximo de 24 horas una vez lo abran, porque todavía no sabemos si esto ya ha ocurrido. Estaban esperando lo que él llama que es el curado, o sea, que se secara para entonces poder abrir. Vamos a ver si por fin tienen agua, porque está difícil la situación y nos está afectando en no solamente la vida del ciudadano puertorriqueño, sino también está afectando el turismo. Ya he visto videos de personas quejándose por la falta de agua en los lugares donde se están hospedando, en los Airbnb y demás. Son las 7:58.
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0: 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Sacúdete esta mañana si es necesario, sacúdete el desánimo, el cansancio, la frustración y los pensamientos que intentan convencerte de que no puedes continuar. Quizás ayer fue un día muy difícil, quizás la semana pasada estuvo llena de retos, de preocupaciones, noticias que no esperabas. Tal vez hay batallas que todavía hoy no se han resuelto, pero es un nuevo día y con él llega una nueva oportunidad, así que no permitas que esas derrotas del ayer, lo que sucedió la semana pasada, te impida seguir hacia adelante. Comienza este día de forma positiva. Son las 8:16.
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0: Rodríguez, Brenda Gar, Liberty, Verde Arte, Uno Celtic y El Nuevo Día.
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0: 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Hablemos de deportes. Deportes con Sebastián Figueroa en Supercast 106.
1: Bienvenidos al dato deportivo de la hora. ¿Y sabía usted que uno de los mejores bateadores designados en la historia del béisbol es de Dorado, Puerto Rico? Su nombre es Edgar Martínez. Fue una leyenda de los Seattle Mariners y allí jugó por 18 años. Ganó 2 títulos de bateo y destacó por su extraordinaria disciplina en el plato, terminando su carrera con un impresionante porcentaje de envasarse de .418. Fue seleccionado 7 veces al Juego de Estrellas y ganó 5 bates de plata, récord para un bateador designado. En reconocimiento a su impacto, el premio al mejor bateador designado de la MLB lleva su nombre. Se retiró en el 2004 y en el 2019 fue exaltado al Salón de la Fama, siendo el 5º puertorriqueño en lograrlo, y de esta manera consolidando su legado como un ícono del béisbol. 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

0: Sebastián Yatra en Supercast 106. Bueno, ya estamos a ley de nada para el Día de los Padres este próximo domingo. Y el jueves 18 vamos a estar seleccionando los ganadores de nuestro concurso Al Ritmo de Papá. Si todavía no te has inscrito, no importa, todavía tienes oportunidad. 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Escucha lo que podrías ganar. Vamos a estar regalando certificados de La Esquina Famosa, certificados de productos Trooper de Ferretería Comercial Hermanos Barreto, certificados de joyería de oro, cenas en Islote Beach Restaurant en Arecibo e Islote West Restaurant en Aguada. 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Buenos días.
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0: Sofía Reyes en Supercá 106. Levanta tu rostro esta mañana, endereza tus hombros, respira profundo, dale gracias a Dios por este nuevo día y continúa avanzando, porque lo que hoy parece que es una montaña que se te hace muy difícil alcanzarlo, mañana será un testimonio de la fidelidad de Dios en tu vida. Así que no te des por vencido. Lo mejor de tu historia todavía se está escribiendo. Son las 9:07 en la mañana. Soy Maribel Méndez, contigo hasta las 12 del mediodía.
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0: 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Bueno, una de las noticias más importantes que ocurrió durante el día de ayer, el ex secretario del Departamento de Desarrollo Económico y Comercio, Sebastián Negrón, radicó una querella formal ante la oficina del panel del fiscal especial independiente contra el secretario de la Gobernación, Francisco Domenech, por supuestas presiones indebidas, obstrucción a la justicia y represalias institucionales vinculadas al manejo de una propuesta con fondos federales. De acuerdo con los documentos, la controversia se originó tras denuncias de irregularidades en el proceso competitivo de requerimiento de propuestas para servicios de publicidad de la Oficina de Gerencia de Permisos. Una investigación interna independiente reveló que el secretario auxiliar de la OGP, Norberto Almodóvar, presuntamente intentó favorecer de forma ilícita a la empresa JJ Investment Group, aduciendo que esa era la propuesta de la gobernadora y que él quería que se votara por esa. Tras esos hallazgos, los empleados del comité evaluador expresaron sentirse muy incómodos y en un momento hasta amenazados por las fuertes presiones recibidas para alterar los resultados que originalmente favorecía a la firma Digimedia LLC. Estos son acusaciones sumamente serias. Veremos qué ocurre en todo este caso. Se abrió la caja de Pandora. Son las 9:22.
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0: Journey en Supercast 106. 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

0: Tommy Torres, Gaby Moreno en Superca 106, única en su clase. A veces tocamos fondo con un propósito en esos momentos oscuros donde nace una persona más fuerte, más sabia, más capacitada. Quizás ahora estás reconstruyéndote, pero ya no eres la misma persona de antes. Ahora tienes más discernimiento, eres más sabio, más sabia, más madura. Aunque el proceso ha sido duro, Dios estuvo ahí en todo momento y te sostuvo de la mano, así que siga hacia adelante. Soy Maribel Méndez, contigo hasta las 12 del mediodía y ya son las 10:09.
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0: Ricky Martin, a través de Supercast 106, única en su clase. 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

0: Ahora, ahora, hablemos de deportes. 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
1: Bienvenidos al dato deportivo de la hora. Y sabe usted que Puerto Rico tuvo uno de los más grandes noqueadores en la historia del boxeo. Su nombre, Wilfredo Gómez, conocido como Bazooka. Terminó su carrera profesional con récord de 44 victorias, 3 derrotas y un empate, incluyendo 42 triunfos por nocaut, con uno de los porcentajes más altos entre campeones mundiales en victorias por nocaut. Inició su trayectoria con una histórica racha de 32 victorias consecutivas por la vía rápida, colocándose entre los boxeadores con más nocauts seguidos en la historia. Fue campeón mundial en las 122, 126 y 130 libras y defendió el título de las 122 libras en 17 ocasiones, todas por nocaut, una marca impresionante y récord en esa división. 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

0: Alejandro Sanz en Supercasi 106. Bueno, les llegó el agua. Los que no tenían agua ya, ya tienen el preciado líquido. Abren la llave del superacueducto. AAA inicia la recuperación del servicio de agua tras avería en Bayamón. Los trabajos los terminaron en horas de la madrugada, pero en horas de esta mañana fue que abrieron la llave. Cerca de 60,000 abonados podrían recuperar el servicio de agua durante las próximas 24 horas. Esperemos que se normalice la situación y que no se rompa por otro lado. Ya son las 10:44, quédate en sintonía.
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Bueno, escuchen esto, Carmelo Ríos, vicepresidente del Senado, expresó que según información confidencial que él recibió, las órdenes de desalojo a comerciantes ambulantes no provinieron directamente del secretario del Departamento de Transportación y Obras Públicas. Indicó que estas acciones fueron tomadas por empleados del propio Departamento de Transportación y Obras Públicas. El legislador explicó que el secretario no estaba al tanto de la situación y que las decisiones relacionadas con los desalojos surgieron a nivel interno por parte de personal de la agencia. Ríos enfatizó la importancia de que se investigue el proceso mediante el cual se emitieron estas órdenes y se determine la responsabilidad de los funcionarios involucrados. Pero ¿cómo es posible que la persona que dirige un departamento no sepa lo que está pasando en ese departamento? Eso para mí es inverosímil. Ya son las 10:58, quédate con nosotros, Supercar 106.

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0: Duncan Dúa Tientas a través de Supercast 106. 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
1: Bienvenidos al dato deportivo de la hora. ¿Sabías que Ronaldo Nazario pasó de estar al borde del retiro a ser la gran figura del Mundial de la FIFA 2002? La actuación de Ronaldo en el Mundial de Corea del Sur y Japón 2002 es considerada una de las mejores de la historia. El delantero brasileño anotó 8 goles en 7 partidos, conquistó la Bota de Oro como máximo goleador del torneo y lideró a Brasil hacia su 5º título mundial. Marcó en todas las fases del campeonato, excepto en los cuartos de final, incluyendo un doblete en la final contra Alemania para sellar la victoria 2-0. Además, completó una extraordinaria recuperación tras sufrir graves lesiones de rodilla que pusieron en duda su carrera. Sus 8 goles fueron la mayor cifra registrada por un jugador en un mismo mundial desde el 1970. 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

0: No solo son canciones, son capítulos de tu vida convertidos en música. Revívelos aquí en Supercast 106.5, haciendo la diferencia. Buen provecho para ti que ya estás almorzando. Los que están en los trabajos están a ley de 4 minutitos, lo que falta para el break de almuerzo. Quédate con nosotros, dentro de poco dará inicio Mediodía Light con el compañero Sebastián Figueroa. Buen día.
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0: Y de esta manera comienza Mediodía Light a través de la emisora única en su clase Super K 106. Hoy martes 16 de junio del año 2026. Ya son las 12:04. Así que estás escuchando la emisora única en su clase Super K 106, 106.5 FM. Así que no cambies de emisora y quédate con nosotros y bien pendiente, que en esta hora vengo con el resumen deportivo y también inscribiendo para el concurso Al Ritmo de Papá. Así que no cambies de emisora y continúa escuchando La Única en su clase.
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0: y escuchas en la emisora única en su clase Super K106. Mi nombre es Sebastián Figueroa y para mí fue un placer acompañarte durante este mediodía light. Así que más adelante viene la compañera Stephanie para estar contigo de 1 a 5. Yo regreso con el resumen deportivo de la hora un poquito más tarde. Así que no cambies de emisora y continúa escuchando la única en su clase Super K106.
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Es la 1:13. Excelente martes para ti. Escucha Supercá 106, única en su clase. Yo soy Stephanie Domena acompañándote hasta las 5 y pendiente porque voy a estar inscribiendo durante esta hora.

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1: Bienvenidos a la sección de los fanáticos. Este es el resumen deportivo de la hora. Y ayer en el baloncesto superior nacional, el equipo de los Cangrejeros de Santurce venció a los Mets de Guaynabo 99-92 en un partido donde el equipo de Santurce ya sube a la cuarta posición de ese grupo A en el BCN. Así que Guaynabo en este momento está fuera de la postemporada. Vamos a ver qué sucede en los próximos partidos, pero eso fue lo que aconteció ayer por parte del equipo de Santurce. Isaía Piñeiro con un partido de 23 puntos y 3 cortes de balón, así que Santurce consigue una victoria importantísima, la número 14 de la temporada. Y hay que también mencionar que esto fue hace escasa una hora, te diría yo, el equipo de los Capitanes de Arecibo anunció a su nuevo refuerzo en sustitución de Cady Lalanne. El jugador es DeAndre Pinckney, un jugador que es un alero, así que mide 6'9". Vamos a ver de qué manera se adapta al equipo. Viene de promediar 14.3 puntos y 6.1 asistencia en la Liga de Rumania. Vamos a ver de qué manera este jugador se adapta, ya que sabemos que la salida de Jack McVay ha sido algo muy difícil para el equipo de los Capitanes y se ha notado en cancha. Así que hasta aquí este resumen deportivo de la hora. Más adelante regreso con más. No cambies de emisora y continúa escuchando La Única en su clase.

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0: 2:03, escucha Superca 106, única en su clase. Bueno, y así comenzamos esta hora, inscribiendo para nuestro concurso Al Ritmo de Papá, que ya este jueves vamos a dar a conocer los ganadores de nuestro concurso, donde pudieran tener la oportunidad 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Das tu nombre, tu número de teléfono y el pueblo del cual nos estás escuchando y automáticamente quedas inscrito en nuestro concurso. Así que llamen y registren a papá.
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0: que Dwayne Dagar, Liberty, Verde Arte, Uno Celtic y El Nuevo Día.
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11: Bienvenidos al dato deportivo de la hora. ¿Y sabe usted que el jugador que más goles ha marcado en la historia de la UEFA Champions League es Cristiano Ronaldo? El récord es de 140 goles. El delantero portugués logró esta cifra a lo largo de 19 ediciones del torneo, desde el 2003 hasta el 2022, defendiendo los colores del Manchester United, Real Madrid y Juventus. Disputó 183 partidos en la competición, consolidándose como el máximo artillero histórico del certamen. Además, su temporada más destacada fue la 2013-2014, cuando marcó 17 goles y llevó al Real Madrid a conquistar la décima. También tiene 67 goles en fases de eliminatorias. Por algo le dicen el rey de la Champions League. 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

Bueno, y en noticias del mundo, sepa que un sismo de magnitud de 6.3 ocurrió en el noroeste de la China. Esto fue alrededor de las 5 de la tarde, hora local. Este terremoto dejó, lamentablemente, una persona fallecida y 4 heridas, según, ¿verdad?, informaron la prensa estatal. Y esto ocurrió a una profundidad aproximadamente de 6 millas, unos 10 kilómetros. Así que muy triste, ¿verdad?, lo que ocurrió allá en China. Bueno, más música sonando ahora a través de Super K 106, única en su clase. Excelente martes para ti, buen ánimo. Oye, sube el volumen y disfruta, que todo en la vida pasa.

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0: Bueno, y así comenzamos esta hora de buena música a través de Supercá 106, única en su clase. Excelente tarde para ti. Y por supuesto, si aún no nos sigues en las redes sociales, puedes buscarnos en Facebook, Instagram o TikTok como Supercá 106, para que te mantengas al día con nosotros. Y también pendiente, porque durante esta hora estaré inscribiendo para nuestro concurso que ya cierra esta semanita, precisamente el jueves. Así que vengo con eso ya.
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1: Bienvenidos a la sección de los fanáticos. Este es el resumen deportivo de la hora. Y ayer en la Copa Mundial de Fútbol, el equipo de España empató con la selección de Cabo Verde, un equipo de España que promete y hay muchos que dicen que puede ser el campeón de la Copa del Mundo. Ayer empató con Cabo Verde. Claro está, sabemos que una derrota o un empate en ese primer encuentro no define lo que vayas a terminar haciendo en este torneo. Sabemos que tanto España en el 2010 como la selección de Argentina en el 2022 comenzaron perdiendo la Copa del Mundo y aún así terminaron ganándola. Pero algo muy llamativo, que Cabo Verde por primera vez está en un mundial y logran empatar con la selección de España. También en el grupo H vio acción la selección de Arabia Saudita frente a Uruguay. Ambos empataron a uno. En el grupo G, Bélgica empató a Egipto 1-1. Y en el partido de la noche, Irán se enfrentó a Nueva Zelanda. Y el equipo de Nueva Zelanda con la sensación Team Pain lograron empatar frente a Irán 2-2. Así que podemos decir, como dice el compañero Jaime Santiago, aquí ha pasado mucho y no ha pasado nada. Básicamente ayer en la jornada del Mundial de Fútbol, los cuatro encuentros terminaron en empate. En este preciso momento se encuentra jugando la selección de Francia frente a Senegal. Es el primer partido de la jornada, así que vamos a ver cómo culmina esto. 0-0 en el minuto 36. Mbappé y la todopoderosa Francia, que tienen sin duda alguna uno de los arsenales más bonitos y más impresionantes en el fútbol, están jugando en este momento, así que hay que ver cómo culmina este partido. Hasta aquí este resumen deportivo de la hora. Más adelante regreso con más. No cambies emisor y continúa escuchando La Única en su clase.

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1: el grupo venezolano más importante de los 70 y 80. Su música impactó los corazones de Puerto Rico y Latinoamérica. Los Terrícolas, con su voz original, Néstor Daniel, o

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4:08, escucha Superca 106, única en su clase, pendiente porque durante esta hora continuaré inscribiendo para nuestro concurso de padres. Oye, que eso ya mismito. Yo soy Stephanie Domena, contigo hasta las 5.

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1: Bienvenidos a la sección de los fanáticos. Este es el resumen deportivo de la hora. Y en este preciso momento, Francia le está ganando a Senegal 1-0 en el Mundial de Fútbol de la FIFA en el minuto 74. Kylian Mbappé en el minuto 66, gracias a un pase del defensa Jules Koundé, anotó el gol para que Francia vaya en la delantera. Hay que decir que este partido está siendo uno muy reñido. Senegal no es una selección fácil. En este momento es la primera o la segunda la mejor selección del continente africano. Así que hueso duro de roer el que tiene Francia en el día de hoy. También quiero decirte que a las 6 de la tarde Noruega se enfrenta a Irak. Hay que mencionar que esta selección de Noruega se espera mucho de ella. Esto debido a la cantidad de jóvenes que tienen y a su vez también a su jugador estrella Erling Haaland. Haaland, sin duda alguna, en el Manchester City está teniendo una temporada muy buena y se espera bastante de él en este partido frente a la selección de Irak. Hay que mencionar que Noruega por mucho tiempo estuvo buscando esa clasificación al Mundial. Por fin la consiguen, en esta ocasión en manos de Erling Haaland, y no tan solo él, sino también de Martin Odegaard y por supuesto Sørloth, el delantero. Así que vamos a ver de qué manera juega este equipo de Noruega. Y a las 9 de la noche la selección campeona, la de Argentina, estará enfrentándose a Argelia. Así que hay que estar bien pendiente a lo que está aconteciendo en ese encuentro. Así que la cosa está bien interesante para hoy en la tarde y en la noche. Te diría yo que de los jugadores favoritos del público estarán enfrentando, se estarán viendo acción en el día de hoy. Y también hay que mencionar que en el baloncesto superior nacional la cosa estará también bien interesante, y es que, como mencioné en tempranas horas, el equipo de los Capitanes de Arecibo oficializó la contratación de su nuevo refuerzo DeAndre McKinney. Así que vamos a ver de qué manera este jugador puede adaptarse en el equipo de los Capitanes de Arecibo, quienes salen de Cadillalén. Y en el BSN, los Criollos de Caguas reciben a los Gigantes, a partido bien interesante ese y posiblemente una serie de postemporada. Y los Santeros de Aguada reciben a los Indios de Mayagüez, quienes necesitan victorias de forma urgente para poder entrar en la postemporada. Así que hasta aquí este resumen deportivo de la hora. Para mí fue un placer acompañarte en el día de hoy. Nos vemos pronto, si así el Señor lo permite. No cambies de emisor y continúa escuchando La Única en su clase.

0: Taller de Arte, Uno Septic y El Nuevo Día.
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0: Rodríguez, Brenda Gag, Liberty, Verde Arte, Uno Celtic y El Nuevo Día.
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